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1: Bé.
0: ¿Cómo bé. Llevamos estos calores?
1: Bien. aguantando un poquito.
0: Bueno. 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
1: Bueno, ya más o menos.
0: Y el estío también arriba con las sebas cosas, ¿no? Sí, que si sí, el campus, que si.
1: No, tuvimos ahora hace poco pues los veteranos que estuvieron aquí.
0: Ah, el torneo de lateral, sin duda, sí, sí, sí.
1: O sea, ya es la cuarta edición que estamos haciendo, bueno, que llevan haciendo.
0: Esto se está haciendo muy grande ya, ¿eh?
1: Sí. Yo creo que se lo han trabajado muchísimo todos ellos durante todos estos meses antes de empezar. Y pues joder, no sé, juntar, pues bueno, el otro día pues veías a Manel Bos,
0: sí, sí,
1: a Pepe
0: sí.
1: Coles, Claudio Martínez, que había jugado en el Barça, luego Albert Brea, Pepe Benedé, que había jugado en Huesca, o sea, que poco a poco, hostias, se lo están trabajando y está muy bien, muy bien. Lo que pasa es que no tiene que venir gente joven, que vienen algunos de jóvenes que...
0: Que esos no entren en las quinielas, mejor.
1: Pero muy bien.
0: Muy bien, muy bien. Edu, acabat la temporada y sens dubte, si hem de posar en el titular de les coses negatives ha estat el descens del sènior.
1: Bueno, no era deseable, pero bueno, ha ocurrido así y por circunstancias, pues bueno, no hemos hecho... Ya el año pasado ya nos pegamos un susto, tuvimos sí. la suerte de poder otra vez intentar hacer las cosas bien, pero no fue posible y bueno, pues se ha descendido y nada, hacer borrón y empezar de nuevo de cero y bueno, y esperemos con toda la máxima ilusión de que el año que viene pues podamos hacer una gran temporada y a ver qué tal.
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1: 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Sí,
0: a començaments
1: sí, sí.
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1: yo creo
0: tot aquest procés?
1: Que lo hablábamos el otro día en la junta y creo que teníamos, no sé, perdón, no tengo nada en contra de los jugadores ni nada, yo creo que es un grupo increíble a nivel humano. Pero bueno, yo creo que es tomárselo un poquito donde estás, ¿no? Porque luego llegas el partido y quieres ganar. Y ves que ha habido, cuando en la época que yo estaba yo los últimos meses, íbamos ganando partidos de 11 o 12 y que de pronto el equipo en 3 o 4 minutos se desconectara. Estábamos a punto de ganar el partido y ¡pam!, ¿no? Y esto pues pasa factura y luego Jordi pues empezó bastante bien, ganando dos o tres partidos, pero luego a partir de ahí pues hasta el último partido que jugaron contra el Barça pues no ganaron ningún partido. Bueno, hay que pensar que cuando quieres, si quieres mantener la categoría tienes que trabajar cada día, aunque sea Copa, aunque sea para este año Primera Catalana, que no vengamos a pasar el tiempo porque eso no, lo que creo que no, tanto no sé, creo que la directiva en ese sentido, los jugadores, algo, pues yo creo que lo que tienen que hacer es eso, dar lo máximo cada día de la semana para llegar al partido de la mejor forma para poder hacer las cosas bien y ganar el partido.
0: En el seu moment tu veus que ja possiblement ja no pots aportar.
1: Bueno, ya te lo comenté, sí. Yo creo que mi mensaje ya había un poco caducado.
0: Sí.
1: No sé, a lo mejor soy muy exigente, bueno, no sé, mi ética de trabajo, la que bueno, me han enseñado, el estar 16 años como profesional, quieras o no...
0: Perquè això xoca, és a dir, la potència del teu missatge, l'exigència que tu li transmets
1: sí, bueno,
0: al vestidor pues, i que potser el vestidor no ho acaba d'assimilar o de...
1: Hacemos una comparación cuando el año de Primera Catalana que subimos a Copa, me acuerdo que perdimos en contra Rivas aquí
0: sí.
1: y necesitábamos ganar 6 partidos para por lo menos jugarnos contra el Setra Catòlic y ellos fueron capaces de hacerlo. Y con equipos difíciles, sí. Y en momentos que íbamos perdiendo el partido y que remontamos, me acuerdo el día de la Almeida Cornellá, que íbamos perdiendo de 15 y remontamos el partido y ganamos de 12. O sea, yo creo que ellos son capaces de hacerlo y podían haber y pueden estar todos ellos en Copa. O sea, no tienen problema en ese sentido, pero hay que trabajar, no es salir a la pista y te lo dan todo fácil, hay que trabajar. Desde el inicio de la temporada, en el físico, durante la semana, de hacerlo lo mejor posible y escuchar al entrenador, tanto bueno cuando estaba yo, cuando estaba Jordi, y ahora pues bueno, tendrán que escuchar a Manel.
0: Sí, a Manel. L'aposta és, i aquí vull anar a parar també una miqueta, per un entrenador que ve de fora, és a dir, sí. Això està buscat així.
1: Sí. Bueno, yo creo que ya...
0: Es decir, ¿por qué la apuesta es para algo que...?
1: Bueno, yo creo que era necesario.
0: Sí.
1: Yo creo que era necesario, ya me conocen a mí, conocían a Jordi, conocen a Nacho Vicente, y bueno, la apuesta, pues, en esos momentos barajando, se habló con de todo lo que miré y todas estas cosas, pues bueno, se lo comenté a la directiva y les pareció buena idea de que Manel... Él había estado hace tiempo aquí en el club también, sí. Y conocía el club. Yo lo había visto, lo he visto entrenar, lo he visto llevar partidos y me parece un entrenador en el cual, pues bueno, se lo trabaja todo mucho, es exigente y bueno, un poco pues eso, lo que buscamos, una persona en el sentido de que tenga ganas, además es joven y tiene ganas de aportar cosas y bueno, me parecía un perfil muy bueno para el equipo.
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1: Qué malo,
0: No es la paraula, ja ho sé, vull dir... Bueno,
1: algo diferente.
0: Sí.
1: Algo, porque quieras o no, pues han pasado entrenadores, luego me ponía yo, luego después de mí pues se puso Jordi, que ya llevaba años con el equipo, que también ya nos conoce.
0: Sí,
1: entonces
0: sí, sí,
1: era bueno traer una persona, un entrenador, pues bueno, de fuera y que viese un poco todas las cosas y bueno, yo creo que puede aportar muchas cosas para el equipo y para el club.
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1: Empezamos al principio de la temporada pues, con 7 sèniors,
0: sí,
1: ¿entiendes?
0: Sí,
1: incluso,
0: sí. El Roger Pérez, de fet, no es pot incorporar fins a crec que va ser el novembre o
1: exacte,
0: així. Sí,
1: exacte,
0: sí.
1: Estuvo casi 5 partidos sin jugar sí, y luego, quieras sí. o no, tiene que comenzar otra vez. Hizo la preparación física de pretemporada, luego... Se separó, estuvo un mes y medio, volver otra vez, un cuerpo con esa...
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1: I bueno, però aún así el equipo mantenía el carácter y tal, y bueno, me estaba, bueno, ilusionaba, ¿no? Y a lo mejor, pues bueno, pues con la llegada de Roger y tal... Se hicieron buenos partidos, pero bueno, yo creo que llegó un momento en el cual, pues yo creo que, como hemos dicho antes, ¿no? Ya creo que notaba algo que no y era mejor apartarme. También yo necesitaba a lo mejor desconectar un poco. Y es lo que se ha buscado, buscar algo de fuera que venga y que aporte cosas nuevas, que vean qué forma de entrenar, qué forma de sistema, de todo un poco. Y bueno, y eso es lo que se ha buscado.
0: Aquests últims dies, aquestes últimes setmanes, hi ha hagut moviment en el sentit que han vingut jugadors també.
1: Sí, sí, no, él ha estado
0: probando,
1: sí, sí, él ha estado probando bastantes jugadores, ya te he comentado antes que sí. Más o menos un entreno pues vinieron casi 15 o 16 jugadores. Bueno, es difícil, porque quieras o no, Samá está en Supercopa, luego está Vilanova también allá, está Rivas que estará en Primera Catalana, el Vilafranca pues bueno, ha bajado a Segunda Catalana y están haciendo, mucha gente se ha retirado y tal, y el único que a mí ya más o menos por ahí pues se ha quedado allá, que es Arnau Nieto. Pero bueno, ha ido mirando, él estuvo mirando todo el elenco que tiene en su libretita,
0: sí.
1: Y tal, y bueno, han ido viniendo y ha ido probando y a ver lo que estoy. Estamos bueno, terminando de perfilar, la plantilla está terminando.
0: ¿Será un equipo muy diferente o...?
1: Bueno, mantiene lo que son los más o menos, salvo Roger, Nacho Velasco.
0: Nacho Velasco, que ya va a decir que tampoco continuaba.
1: Exacto. Y bueno, más o menos los demás continuarán. Y bueno, pues ahora estamos ahí también el Senior B, que va a estar con Nacho Vicente, con un equipo bastante joven otra vez y bueno, ilusionante también. Y a ver si algunos de esos jugadores pues pueden también ayudar al equipo.
0: L'equip competirà a Primera Catalana.
1: Bueno,
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1: És difícil.
0: I saber-se adaptar, no?
1: Al... Sí, és que me da igual que estén en segundo, en primera, sí. Tercera, és difícil. El, todos los equipos se van a reforzar.
0: Que ningú es pensi ara que l'equip farà així i...
1: Fàcil no va ser, no, va ser una temporada que va ser difícil. Todos los equipos pues quieren estar arriba, quieren subir a Copa, a Supercopa, y bueno, pues bueno, vamos a intentar trabajar lo mejor posible. Se han hecho cambios y que esos cambios pues bueno, de sus frutos para que el equipo pues bueno, haga una muy buena temporada y que podamos luchar por subir.
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1: Bueno, és un trabajo que lleva años, han mantenido...
0: Sí, dos ascensos consecutius.
1: Sí, sí, sí. Nosotros también lo hicimos.
0: Sí, sí, sí, sí, sí, sí, sí, sí.
1: Pero bueno, no, o sea, me alegro por ellos. O sea, la envidia, ¿no? O sea, el hecho de que nosotros ya estuvimos hace unos años y que ahora estén ellos, pues bueno, que yo creo que también motivan eso de que tenemos que trabajar durante estos años para intentar a ver si podemos subir, pero es muy difícil. Mm. Es que está muy difícil. El hecho de que también esté Supercopa, que ya quieras o no, que es, ya hay jugadores allá que también de un perfil de que ya cobran, que son buenos jugadores, porque bueno, es
0: sí,
1: pero bueno, han tenido la suerte o han creído en las cosas del equipo que se ha hecho, pues han hecho las cosas bien durante estas dos temporadas y mira, y han conseguido al final con un de esto, me parece que no sé si fue un descenso del... No descendió el equipo de ACB de Zaragoza. Mm. Y entonces pudieron meterse ellos en tercera FEP.
0: Sí, sí. És bo no apartar-se de la filosofia, no? 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
1: No.
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1: no.
0: Si anem a buscar jugadors... I...
1: No, o sea, el más o menos, el veía lo que... El estuvo entrando con todos los menos Ruché y Nacho Velasco, que ya no me van a contar. Estuvo entrenando con todos los equipos, con todos los jugadores del equipo que estaban, y bueno, ya los ha ido viendo y los mantiene a todos, o sea que van a seguir los mismos, incluso chavales jóvenes, Alex Valle, Arnau, Freixenet, ha estado entrenando con Miquel Lledó, también ha estado entrenando con el equipo y los ha visto también, ¿no? Un poco también.
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1: O sea, yo creo que la filosofía, aunque diga Pau que tengo que sacar a los jugadores jóvenes, yo creo que, bueno, están en un Senior B que está, por eso los ha hecho. Se hizo el Senior B, más o menos son jugadores de 18, 19 años que terminan su época Junior, Sub-20, y que, bueno, y que tienen que saber un poco cómo se las gasta en un equipo Senior, ¿no? Y de eso se trata, van a estar en Segunda Territorial. Y creo que se ha hecho un equipo muy, muy potente y a ver qué tal, ¿no?
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1: Bueno,
0: fácil en tema, vull dir.
1: O sea, más o menos él me parece que va a contar con 11 o 12 jugadores, sí. No sea por lesión. Él va a estar con van algunos del Senior B van a estar entrenando con él durante la semana. Bueno, es el que vaya viendo. O sea, yo creo que el año pasado con Jordi y conmigo, Alex Valle jugó en Copa, un chico de 17 años. O sea,
0: sí, sí, bueno, claro. Sí,
1: te unido, ¿no?
0: Un crío,
1: o sea,
0: es un crío.
1: Sí, sí. Arnau Freixenet también sí. Debutó con nosotros, ha estado jugando varios partidos en Copa. Y bueno, sí, poco sí. A poco, pues tienen que ir asomando un poco
0: Leo
1: la cabeza.
0: También,
1: Leo también ha estado jugando partidos, sí, cabezas sí. También ha estado jugando partidos. Y bueno, pues eso, lo que tienen que hacer, asomar un poquito ya ahí que. Tocar un poquito a los que están allà un poco ya llevan años ahí, pues a ver si les pueden quitar minutos, ¿no?
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1: Bueno, nosotros a nivel de formación no vamos a buscar jugadores. A nosotros se nos llevan. Y algunos padres también, pues...
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1: Pero en realidad, ¿para qué? Yo algunas veces me pregunto por qué... algunos jugadores con edad
0: y en edad muy jóvenes, vull dir,
1: es que no sé, yo cuando me dijeron para bueno, tenía pues Madrid, Barça y toda esta gente para fichar, yo no es que ni me lo pensaba, yo quería estar con mis amigos Y tenía, yo era mi clase, mis compañeros, y en ningún momento. Y fueron durante 3 o 4 años, que era el cuarto año, ya tomé la decisión de marcharme a un equipo profesional. Pero si tú lo haces bien, no te preocupes que vas a tener ojeadores, o si no, no te preocupes que yo descolgaré el teléfono y llamaré a alguno del Barça, a alguno de la Peña, para que lo venga a ver, y seguro que sí lo llamamos, porque verán que hay algo, ¿no?
0: ¿Hay pero mucho eso, ojeador o qué?
1: A nivel de eso, sí. Sí. A lo mejor en estas categorías así de niveles un poco de eso, pero sí que hay. Sí, sí. Y aparte luego todo es boca, ¿eh? O sea, todo se va hablando. Sí. Este jugador, este del Sitges, este no sé qué, se habla. No. O sea, más o menos, pues bueno, pues tú cuando vas a algún sitio, hostia, pues el Marsal, hostia, el Uri y tal, que joder, pues ellos tienen caché, tienen un caché, ¿no?
0: Sí.
1: Entonces, pues bueno.
0: Y me es una trucada en
1: exacto,
0: rebote.
1: Exacto, no. O sea, que le han llamado varios equipos para jugar, o sea, sí. También, pues bueno, para que te des cuenta que también el trabajo. Pero bueno, ya estos jugadores que a lo mejor se van con categorías de cadetes a nivel de, bueno, que vamos a jugar en interterritorial, no sé qué, o preferente, pero luego va a estar un año, 2 años, y luego, lo que no será pasado, nos vuelven otra vez aquí. Esto es lo que no se dan cuenta. Si uno vale, no te preocupes, te van a venir a ver. Yo siempre les digo, si el día que te venga a buscar el Barça la Peña, te llevo yo si quieres.
0: Hombre, claro.
1: Pero para irte a un equipo, para jugar un año, es que me hace ilusión jugar en Inter, no sé qué y tal. Pero, hostia, bueno, vale, pues prefieres dejar de estar con tus amigos, con tu lo que tienes allá, que eres un... luego a lo mejor llegas allá y a lo mejor no eres la figura o el jugador importante y tienes que... Y a lo mejor esto le cuesta asimilarlo. Son diferentes cosas en ese sentido que bueno...
0: Costa, ¿no? Convèncer-los, Edu.
1: Sí.
0: De que aquí tenen un bon grup...
1: Bueno, oye... Ellos sabrán, ¿no? Oye, me haría ilusión de que cualquier jugador que se fuese y que triunfase, pues mira, oye, podemos decir que ha estado en equipos de formación de Club Basket Sitges y eso es un halago, ¿no? O sea, que algo estaremos haciendo bien. También hay que decirlo que cada año pues vamos subiendo los niveles dentro del club y bueno, yo creo que se están haciendo bien las cosas a nivel desde hace años que está Nacho y la directiva ahí.
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0: Bueno, claro, sí, sí. Luego ves algunos pares que lo pasan también muy mal, sí, sí, que parece que juegan algunos, sí, que tiran y tal. Pero bueno, es normal, pero verlos disfrutar, verlos que a lo mejor, yo he tenido equipos que a lo mejor durante la primera fase pues no han ganado ningún partido y luego en la segunda pues han ganado más partidos y, hostia, pero han seguido trabajando y para llegar a la segunda fase es que han trabajado durante la primera fase para luego pues ganar partidos. Cuesta todo un poco, es hacerlo y bueno, y es paciencia y joder, y que tú veas a tu hijo cómo evoluciona durante la temporada, pues eso es lo que buscamos un poco también, de que vean los padres también de que haya una evolución.
1: A tu t'agrada més portar equips de formació que sí, Edu?
0: Sí.
1: Tu passes millor?
0: Sí, claro. Llevo 15 años haciendo el campus de tecnificación, sí, ¿no? Y una idea que Nacho más o menos sacó y tal, y dije, bueno, pues adelante y tal, y parecía que, bueno, que a lo mejor iba a durar poco, pero... Ostras, ya llevamos casi 15 años haciendo el campus y este año, pues va, entre las dos semanas, vamos a ser casi 50 niños o niñas en el campus, ¿no? O sea, uh-huh, quieras o no, ya han pasado, pues bueno, pues mira, te ha venido Miquel Salvó, que está jugando en ACB, Rui Estellé, Alex Tarrés, que es el director de formación del Fútbol Club Barcelona, ha estado aquí, o sea, uh-huh, que bueno, pues con contratos y todo un poco estas cosas, y hemos tenido alguna jugadora que está jugando en coles ahí en Estados Unidos, que estaba en el Basel el año pasado, o sea... Bueno, me gusta, me lo paso bien, pero siempre es como si llevase un senior, les exijo porque
1: sí,
0: bueno,
1: sí, sí, sí.
0: Y los siempre con el máximo respeto y todas estas cosas, ¿no? Claro. Yo tengo mis formas y gustarán más o gustarán menos, pero siempre, pues bueno, los pares dentro de lo que cabe siempre pues han terminado contentos conmigo y me han aguantado, ¿no?
1: 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Són tantes coses, suposo, Edu.
0: Bueno, és un treball i tienes que hacerles y tienes que mimarlos.
1: Y hay un factor aquí psicològic molt important,
0: O sea, es que tienes que mimarlos.
1: En cada cabeza y
0: yo sé que algunas veces le puedo echar la bronca a uno, pero sé que al cabo de un minuto tengo que, ay, ves esto y tal y sí, ese refuerzo positivo, que es lo que y entonces pues oye, pues joder, lo he hecho mal, pero luego me ha venido el entrenador y me ha dicho, "Uy, hostia, lo he hecho bien." Bueno, pues
1: i no tothom accepta la bronca o bueno, que l'entrenador en certs moments li digui bueno, que no està fent bé i
0: però te lo tienes que ganar.
1: Sí.
0: Y si no soy, al día siguiente me lo voy a ganar. Y si no soy, y si me tengo que tirar dos meses, voy a seguir peleando para ganármelo. Y es así. Uh-huh. Y al final, pues bueno, haces un grupo de gente que luego, cuando me tengo que dejar el equipo, pues hostia, me da pena, ¿no? Porque joder, con lo bien que me lo he pasado, ha sido un año bonito y... Hagas lo que hagas, me da igual ganar o perder, pero ves que muchos jugadores, pues ostras, pues yo llevo años en el club y he visto jugadores que he llevado y algunos, pues joder, pues mira, pues los he tenido y han llegado a donde están, ¿no?
1: De vegades tenim aquella imatge de l'entrenador que està fotent una bronca, però no els de la pista, sinó els que hi ha a la banqueta.
0: No. Por ejemplo, te puedo decir, Ángel, me acuerdo cuando empezó a entrenar con nosotros, que era un pipiolín, o sea, sí. Y estaba, pues bueno, pues tenía a Jordi Burunat, y pobre chaval, que claro, iba perdido, pero... Fíjate, pues bueno, pues al cabo del trabajo de él, de seguir trabajando, pues final, dentro al cabo de 5 o 6 años, pues él está ahí en el senior, ¿no? Y bueno, es duro, porque es duro, pero me apetece, me lo paso bien y disfruto de eso. Y yo lo que te digo, lo importante para mí es que a final de temporada que se vea una evolución, que cuando yo viene para atrás digo, ostras, mira, este jugador es así y joder, lo que ha mejorado, uf, eso es lo que me motiva.
1: M'has parlat ara d'un jugador com Burunat, que és...
0: Ahí está, ¿eh? Y sigue otro año
1: sí,
0: más,
1: sí,
0: ¿eh?
1: Sí, sí, sí, sí. A mí me comentó el año pasado que él plegaba.
0: Sí, sí. No, no, sí, bueno, lo puso en las redes sí, y todo sí, el sí. De que plegaba y todo, pero bueno, es un jugador que
1: se cuide. Qué gran tipo.
0: Que, sí. O sea, yo, tanto David Aro como Jordi, yo creo que, no sé, yo tengo muy buen recuerdo de todos sí. Los jugadores que han pasado de fuera y tal.
1: Yo pienso que tothom de Sitges té un molt bon record sí, de sí. Aquest jugador.
0: También lo que intentamos es eso, ¿no? Yo, sí. Por ejemplo, Edu Riu, que un tío que juega en ACB sí. Y todas estas cosas. Hostia, tener eso aquí en Sitges o un Xavi Sabaté. Sí. Joder, hemos tenido jugadores aquí increíbles y que luego al final, al cabo de un tiempo, pues, hostia, joder, esos años con que estuvimos en Sitges, se lo recuerdan con algo bueno, pues, ostras, eso es bueno,
1: recordo,
0: es bonito.
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0: la temporada passada que jugava al Buru i pensaves, bueno, ja està. Al final, 19-20 puntos. Con sus triples y sus
1: Exacto,
0: cosas.
1: No,
0: sí,
1: no,
0: sí, sí, sí. ¿Quién jugador?
1: Sí, sí, no, es un sí, jugador sí. Que hay que decirlo que cualquier equipo, y más en estas categorías, que sabes que a lo mejor le cuesta más defender y te puedes aprovechar en esos momentos, pero luego cuando tiene el balón, lo único que quiere es tirar. Le cuesta jugar movimientos interiores, pero bueno, él sabe que se abre, pero ya, pues bueno, pues también Chus en ese sentido, que es el entrenador del Prat, pues sabe lo que tiene que hacer, ¿no? Y lo conoce bien.
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1: Queremos un pabellón,
0: sí,
1: por aquí, favor.
0: Y aquí hay esta derivada que comentas.
1: Somos en estos momentos, si luego en septiembre, si nos vienen más jugadores, vamos a ser casi 27 equipos. Hostias, muchos equipos para un pueblo como este. Imagínate, ¿no? Se necesita un pabellón. Se necesita, es urgente. Y ya llevamos años con esto y luego son las peleas, cuando llegan Navidades para tener, pues bueno, tenemos el par de Nadal, no podemos entrar, estuvimos desde que terminó el último partido de Liga hasta el día 3 o 4 de diciembre sin poder entrar en un equipo senior. Ostras, es duro.
0: Sí.
1: Es duro, ¿no? Yo entiendo que y también para las otras entidades, yo creo que también debe ser duro de que
0: sí,
1: no puedan...
0: Como
1: no,
0: al bàsquet es troben, doncs,
1: no, está el patinaje, está la rítmica, está el hockey, porque son eso, y está el fútbol sala, que está dando también fuerte, que han subido este año. Pues bueno, pues lo vamos hablando Joel y tal, los de rítmica y todas estas cosas, y vemos las situaciones, y luego cuando tenemos que, por ejemplo, ahora para hacer lo del campus y todas estas cosas, tenemos que hacer una reunión con los clubs que hay en el pabellón para ver cómo podemos repartir los
0: sí,
1: horarios,
0: sí,
1: ¿no?
0: El rompecabezas de siempre.
1: Pero si es tan fácil, pero joder, hostia, haces otro pabellón y ya verás cómo estos problemas no van a verlo. Pero bueno, estamos en esta dinámica continua y mira que el club lleva años, han hecho una comisión ahora también, el club ahí dentro, y están peleando para que haya un pabellón. Yo creo que es lo que me dices a nivel deportivo y tal, te voy a decir eso, es que necesitamos un pabellón ya. No es que no vamos a estudiar, ya. Va pasando
0: ya.
1: cada año y cada... Y ahora, pues bueno, después de... Nacho tuvo una reunión con los equipos para el año que viene para repartir pistas, pero claro, tú ves y dices, ostras, que tengo 26 o 27 equipos. O sea, ostras, ¿dónde los vamos a meter? Nos gustaría entrenar una hora y media o incluso dos horas para que, bueno, ya que son pocos días de entrenamiento, son tres días, pues intentar, pues bueno, muchos equipos de otros sitios pues entrenan una hora y media o dos. Y nosotros tenemos que hacer una hora y cuarto, y si el día que llueve, todos en el pabellón. Imagínate, pues en una cancha, ver unos 25 o entre 20 y 25 jugadores en una cancha, pues todos repartidos ahí, ¿no? No creo que es, yo creo que es...
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1: Bueno, ara estan que dicen que l'any que viene van a...
0: Hi ha la idea aquesta de cobrir...
1: De cobrir-lo y todas estas cosas, pero bueno...
0: Sí,
1: es un pega. Sí, un durante un tiempo y parece como a ver si se callan y con eso estarán contentos durante un tiempo, pero ostras, yo creo que es necesario. Porque es que ya te digo, no solo que nosotros tengamos 26 o que llevemos años, es que está el fútbol sala que está creciendo, está el hockey, está la rítmica, está el patinaje. O sea, mucha gente para tan poca cosa.
0: Sí.
1: Tan poca cosa. Pero bueno. Vamos a seguir peleando y bueno, y es bonito tener 26 equipos. Yo creo que en ese sentido, pues bueno, el trabajo se está haciendo bien y es bueno.
0: ¿Algún objetivo esportivo en particular, de cara a l'any que ve?
1: Disfrutar,
0: o... sí, sí.
1: Disfrutar. Yo he disfrutado este año. A ver, aun con el descenso, yo también tengo que valorar. Yo ahora este año tengo mucha ilusión por los... tanto con aún estamos esperando, a ver si hay suerte, espero, de que a lo mejor el equipo femenino, el senior femenino, pueda subir a segunda catalana, porque bueno, si a lo mejor...
0: hay la opción, cara.
1: Por ahora, por lo que he visto, me envió una cosa Rafa y parece que a lo mejor puede haber una opción. Pero bueno, un poco está ahí. Vamos a ver si en una semana o dos
0: semanas... Buena campaña, también, de las sí, noias. Ostras, bueno. Han fet una campaña molt...
1: Sí, sí.
0: Molt
1: bueno,
0: bona.
1: Yo creo que es un trabajo que empezó Nacho, sí. Desde con ellas, con el Junior. y bueno, tuvieron su ascenso, subieron a primera territorial, y yo creo que este año, hostia, otra vez con las lesiones, Berta,
0: sí, no, Marina, este año ha sigut,
1: o sea, que
0: sí,
1: luego
0: sí,
1: una
0: sí.
1: cosa, que luego fue otra jugadora, Claudia, en momentos claves de final de temporada, pero bueno, la filosofía de Dani ha sido, la han entendido ellas, completamente a lo mejor un poco diferente a lo que era Nacho. Ha sido bueno también traer otra persona de fuera. Ha sido
0: sí,
1: bueno,
0: sí,
1: esperemos
0: sí.
1: Que Manel sea bueno también.
0: Ben, al seu moment, clar, el Nacho entén que ja porta uns anys que
1: sí, jo crec que
0: ha de donar pas a algú que ve de fora, com dèiem,
1: i creo que Nacho este año, por ejemplo, con el equipo que tiene va a disfrutarlo también, ¿no? Y bueno, fue una idea también, pues que ya va un par de años con Dani buscándolo y tal, y al final pues accedió a venir, y creo que, bueno, ha salido bien. Algo he hecho bien.
0: Bé, la temporada començarà al setembre i caminarem fins a arribar on
1: a donde lleguemos,
0: sí, no hi ha una meta allò de dir.
1: No, yo creo que este año, pues bueno, también mirando, me gustaría que tanto los dos equipos senior subiesen a una categoría más, el equipo del senior B pues también subiese una categoría más. Y bueno, pero a nivel de formación, pues te vas fijando que no es un trabajo solo de un año, dos años, es un trabajo que tienes que estar pensando en tres o cuatro años, ¿no? Uh-huh. Y bueno, pues ahí tenemos este año, el Martín va a tener un equipo en juniors de primer año, que eso, pues desde hace mucho tiempo, pues no, que hace unos años los padres se quejaban de que se deshacía el equipo y todo se hacía para que llegase este momento. Y bueno, también veo que hay jugadoras que tienen oportunidades para estar en el senior, o sea, bueno, yo creo que, y hay algunos equipos en el masculino que también, pues bueno, van subiendo nivel y que vamos viendo que están creciendo, que eso es lo que importa.
0: Y al final ya una mica de tot, ¿no? Suposo, como a todos los clubs, ¿no? Jugadors que sí, juguen, igual quan arriben a certes etapes, doncs deixen el club perquè prioritzen altres coses. 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
1: Sí, no.
0: I ja conviuen, no?, tots aquests aspectes.
1: Por ejemplo, este año han habido algunos sub-20s que hemos tenido y del equipo, y casi todos han ido por tema de estudios, sí, temas, sí, de sí, trabajo y todas estas cosas.
0: Hi ha una
1: cosas.
0: Franja, Edu, que dius, hay aquí un corte, ¿no?
1: Luego que sí, el tema de universidad. Antes nosotros, cuando de esto, solo eran por las mañanas y ahora es por las tardes, y que se me ponen y tal, por las tardes no puedo. O sea, yo creo que también es, fastidias un poco en ese sentido de que un jugador que le guste jugar a baloncesto y que pueda practicarlo por la tarde, que no pueda porque es que tengo, y que deje de jugar, y bueno, por las mañanas, bueno, me tendré que ir al gimnasio por hacer algo de deporte o irme a correr. Pero sí, es que me gusta el baloncesto y no puedo practicarlo ni jugarlo el fin de semana porque no puedo entrenar durante la semana, ¿no? Que le ha pasado, y este año pues ha habido Esther y Cris que estaban con nosotras, y por tema de prácticas llegan a las 9:30 de la noche, pues han tenido que dejar el equipo, ¿no? O sea, hostia, y se hacía ilusión de seguir jugando en el equipo. Pero bueno, son circunstancias que pasan, y bueno, pues voy a intentar mover las cosas y a ver qué tal.
0: ¿Ha cambiado mucho el básquet, Edu?
1: Sí.
0: ¿Sí?
1: Mira, no sé, no veo mucho ACB, ni LEB, ni nada, ¿no? Pero si te das cuenta, están peleándose por el tema de cupos algunos equipos de ACB. Esto no ocurría antes. Antes había un elenco. Ahora tú ves el un equipo, pues, bueno, Dabone, pero no ves ningún, muchos catalanes, sí, ni bueno, pues es difícil. El producto nacional se ha dejado de.
0: Y en el caso de concreto del Barça un poco, ¿no? Que los jóvenes te acaban saliendo.
1: Dime dónde van. Me acuerdo, o sea, no sé si era Alex Fon o no sé qué, que había hace 3 o 4 años, hostia, jugador Alex Fon, este para ser, y ha desaparecido. Y está, me parece, no sé si en Girona o algo así, pero bueno, se fue a Alemania, lo cortaron porque no lo hacía bien, fichó por un. Hostia, es que no hay. Lo que cuando nosotros estábamos, pues había, joder, tú veías la peña y casi todos los jugadores eran, pues bueno, de lo mejor de Cataluña, o en el Barça, pues lo mejor de Cataluña lo tenían ellos. Y muchos jugadores llegaron. Pero es que ahora, ¿quién? No, yo veo difícil. ver otro Pau Gasol o un Navarro, no sé,
0: sí.
1: O Garajosa, sí, o sí, todas sí, esas sí, cosas. Sí. Tú ves, yo por ejemplo, yo jugaba en Murcia y ves el Lucan y hostia, ¿y dónde están los nacionales?
0: Sí.
1: Por favor, hola. Que si nace, que lo entiendo, que son cosas así.
0: O Baskonia, sin ir más lejos.
1: Exacto, sí, ¿no? Sí. Y ves que tal, y más o menos me preocupa. Preocupa porque, bueno, luego cuando ves a un niño joven que tú lo llevas y que a lo mejor tiene la ilusión y tal, y hostia, verá y dice, pues hostia, es que es difícil, es que es muy difícil llegar. Antes había más facilidad y podías a lo mejor llegar a un buen equipo de Leporo o Primera Fed, pero es que ahora, hostia, te lo tienes que pensar, ¿eh? Ya yo creo que dices, bueno, a lo mejor llegaré a Supercopa o Copa o Tercera Fed y gracias, ¿no?
0: Y el sueño americano continúa.
1: Claro, luego es eso.
0: Sí, sí.
1: Y ahora también, pues ya has visto, todos los jugadores a la mínima que pueden se cogen y se largan. O sea, es difícil mantener eso. No nos preocupamos. No, yo creo que sí, que a nivel de selección muy bien, que sí, que se vayan y todas estas cosas, pero a nivel de clubs, yo creo que se ha perdido la esencia que había antes, mucho antes, ¿no? Uh-huh. Y bueno. Aquí dentro de lo que cabe somos un club modesto, de pueblo y todas estas cosas, pero no vamos a buscar jugadores ni nada por el estilo, lo que hay vamos a intentar que se lo pasen bien, familiar y bueno, y eso se está haciendo, ¿no? Pues ves que hay madres que están en las veteranas y los padres en los veteranos y que están sus hijos ahí, o sea, es un poco familiar el sentido este, y esto es lo bonito. La mayoría de los jugadores que hay aquí son de Sitges, pero claro, cuando tú vas a aprender que un niño pequeño le puedas decir, no, porque si quieres trabajar, o el campus, ¿no? Le voy a decir, oye, pues trabaja y haz esto y esto, y a lo mejor va a ser difícil, va a tener muy difícil.
0: Bueno, allò que diem sempre, que potser és molt romàntic, no? 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
1: Sí, bueno.
0: I soc d'aquest club, soc d'aquesta gent.
1: Que jo entiendo que si quiera explorar otras cosas, sí, para ver qué tal, oye, genial.
0: Sí.
1: No, que, oye, que no, el Sitges no es el...
0: No s'acaba el món,
1: no
0: tampoc.
1: El mundo, sí, sí, sí. Que hay más clubs y que a lo mejor cree que a lo mejor en otro sitio pues puede, pues puede mejorar, ¿no? Bueno, a lo mejor en otro sitio pues a lo mejor te puedes ir a otro club y a lo mejor estás entrando 2 horas, más tienes un preparador físico que también haces esto. Pues que aquí nosotros no lo podemos hacer. Es que, bueno, lo que hemos hablado antes,
0: sí,
1: no tenemos pabellón para hacerlo. Y nos gustaría mejorar muchas cosas en ese sentido, pero claro, si Nacho Vicente se las ve y se las desea para hacer los horarios para los entrenamientos, ¿no?
0: La casa se ha quedado pequeña,
1: pequeña
0: y hay muchos inquilinos.
1: Exacto. Sí. Y entonces, pues entonces, bueno, pues con lo que hay, pues vamos haciendo lo máximo y trabajando día a día. Con lo que cuesta, pero aún con lo que cuesta van saliendo las cosas. Y cuesta, ¿eh?
0: Sí, sí.
1: Pero bueno, seguiremos así, hasta que aguante. Espero que no pete por algún lado y que joder, que se den cuenta de que de una vez por todas que es necesario lo que...
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1: De qual? En el sentido?
0: En el sentit que, ostres, veus que les coses potser no surten bé o... No?
1: Sí, bueno, o sea, quieras o no, pues... Tienes tus momentos.
0: Hi ha algun dia, no sé, pregunto, que ho engegaries tot a rodar o...
1: No. Me gusta mucho el baloncesto.
0: Te agrada más, ¿no? Sí, sí.
1: Tengo 57 años y podía decirlo y podía decir, ostras, hasta aquí llego y todas estas sí, cosas, sí. Pero me motiva y estás pensando continuamente y ahora pues mira, estoy solo, me voy al pabellón, estoy preparando los entrenamientos del campus, me voy a hacer mis pesas y tal, me pego mis tiros y bueno, es que me gusta y intentar a ver qué podemos hacer para mejorar de cara al año que viene a nivel de también de entrenadores, que también está siendo difícil buscar en tener entrenadores. Y bueno, y está costando, pero bueno, van saliendo también gente que está en el club, pues está entrenando, que eso también es bonito.
0: Sí, es bonito. Usted es 57, por tanto, de la maravillosa quinta del 69.
1: Exacto. Bueno, salimos. Hubo una buena época ese año. Ese año salieron muy buenos jugadores.
0: Sí,
1: o sea,
0: sí.
1: Estábamos ahí. Bueno, pues Santiago.
0: ¿Tú te vas a faltar, Totalló? ¿Ets nostàlgic en aquest sentit o no?
1: No.
0: No.
1: Me gusta verlo.
0: Eso pasó y pasó.
1: Sí, mira, el otro día te digo, vino Pepe Coles y Manel Bosch y me hace ilusión verlos.
0: Sí.
1: A Pepe lo veo a menudo porque nos vamos viendo por aquí, por Sitges, uh-huh, y tal, y a Manel pues algunas veces pues en alguna cosa de algún partido así benéfico que vamos a jugar y tal. Pero bueno, yo estoy contento con lo que hice. Y no me arrepiento de nada. Uh-huh. Y mira que podía haber hecho lo que hubiese querido, irme a donde quiese y tal, pero
0: Sí, sí.
1: Feliz. No me voy a
0: que es lo que contas.
1: No me voy a arrepentir de nada. Está claro. Y lo importante es eso. O sea, ser feliz. Y en ese sentido, pues esa felicidad transmitir a los jugadores, pues, para que disfruten, que vean eso, que el baloncesto es un... Hay también sus valores. Yo he aprendido muchas cosas de eso, ¿no? Y entonces, pues, que también se dan cuenta que los jugadores y las jugadoras que hay valores dentro del deporte que te sirven a nivel de vida, ¿no?
0: Sin duda. Doncs, es un buen mensaje para acabar. Edu, gracias por...
1: A vosotros, como siempre.
0: Para venir una vegada más, que vagi molt bé. Y buena temporada,
1: ¿eh? Esperemos que dentro de un año, pues, o dentro de unos meses, pues veamos que las cosas van bien y a nivel de todo, sí, y sí. Que haya mucha, que lo pasen bien, lo sí. Disfruten, que los padres no nos agobien mucho.
0: Esta es otra batalla que hay que
1: y es una de las cosas que quiero luchar, que este año que se está volviendo un poco futbolero esto.
0: Ay.
1: Y esto preocupa.
0: Sí,
1: y esto preocupa.
0: Sí.
1: Es bueno que lo vivan los padres con intensidad, sí, pero
0: hay que ir con cuidado, con esto. Hay que ir con mucho cuidado.
1: Y esto
0: cuidado.
1: Me da sí. y llevamos tiempo hablándolo en la junta de que esto tiene que cuidarse un poco, sí. Y mira que Nacho decidió
0: el cartel, el decálogo,
1: lo que hizo allá y todas estas cosas y bueno, ves algunas veces, vas algún fin de semana y ves eso y
0: sí.
1: Pero bueno, a pasárselo bien.
0: Y tal. Edu, gracias, buenas tardes.
1: A vosotros, Pitu.
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Hola y bienvenidos a Sitges Country Plus. Soy Dominic Beck. Varios temas en el programa de hoy. El primer tema es cantantes de country que han descubierto el Caribe. El que era el pionero era Jimmy Buffett. Pero vamos a empezar hoy con The Zac Brown Band, Two Blue Chairs and You.

That was Blake Shelton there, Some Beach. And there was a reference to Margaritaville, the first song really about, you know, being in the Caribbean and not Mexico. And also the umbrella, the idea of the umbrella giving shade, beach umbrella, and an empty chair. And in the first song, Two Blue Chairs and You, that also had an umbrella. Pero estas vacaciones en el Caribe no siempre funcionan. Por ejemplo, aquí hay Alan Jackson y el título es Depresión Tropical. Y él pensaba que una semana en el sol le ayudaría a recuperar de una relación que se ha roto. Pues no, le ha hundido aún más. Alan Jackson, Tropical Depression.

Well, that was a version by Pat O'Sullivan of the classic Jimmy Buffett song Margaritaville. And that concludes the first theme of our programme in CG's Country Blues today. And that's country singers who've discovered the Caribbean. Ahora vamos a poner unas canciones con la palabra hill, colina, en el título, porque la semana pasada pusimos, no sé, 15 canciones con montaña, mountain, en el título. Yo pensé quizás con 4 o 5 sería suficiente hoy. Vamos a empezar con Susie Bogus, Other Side of the Hill.

That's Emmylou Harris there, Green Rolling Hills of Virginia. Ahora una banda, Front Range, and el título, la traducción sería Las Colinas que yo considero mi hogar, The Hills That I Call Home.

Well, that was a band called Front Range from the mid-90s. The hills that I call home, las colinas que yo llamo, o considero, hogar, mi hogar. Y la próxima canción tiene un título muy similar. Es una canción de Bluegrass de Hazel Dickens. Las colinas de casa, las colinas del hogar, Hills of Home.

And that was Hazel Dickens' Hills of Home. Hay muchas canciones tipo Colina. Los que no entrarán en el programa de hoy, hay Jerry Jeff Walker, Hill Country Rain, Johnny Cash, The Man on the Hill, Ricky Skaggs, Cabin, Home on the Hill, Emmylou Harris again, Heartbreak Hill, and a Scot, Karine Polwart, The Sun's Coming Over the Hill. Pero yo he elegido para la última canción de este pequeño grupo de canciones sobre Colina, Bruce Springsteen, Mansion on the Hill.

That's Bruce Springsteen from the album Nebraska, I think 1984, Mansion on the Hill. And El Sueño Americano is parte del sueño americano, es ganar suficiente dinero para construir una casa en la colina. El otro día había en los Jardines del Prado una sesión de baile country, un grupo de 30 o más bailarines que han ensayado durante muchas clases que hacen cada miércoles, y era fantástico. Yo escuché esta canción que no había oído antes, y me gusta la filosofía. Es un tal Chris Jansen, y el título lo que dice es que el tiempo hace que el dinero parezca barato. Es decir, que cuando estás en un hospital o algo y te queda poco tiempo, el tiempo más, vale mucho más que una fortuna en el banco. Chris Jansen, time makes money look cheap.

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Bueno, las últimas canciones del programa de hoy de Sitges Country Plus son de Steve Earle. Ahora, en la televisión que tengo hay muchos canales y hay uno que se llama Sky Arts. Y había un programa sobre Steve Earle y estaba allí tocando con una mandolina o una guitarra algunas de sus canciones y explicando los orígenes. Por ejemplo, esta canción que me encanta es cuando él pasaba un par de meses en el invierno cuando estaba deprimido en Galway, en el oeste de Irlanda. Y se sentaba en un pub, escuchaba a los músicos de ahí, que son muy buenos, y escribió esta canción, La chica de Galway. No es una chica, es decir, que son varias chicas. No es, así que él mezcló varias amigas y ex-amantes, etc. Steve Earle, The Galway Girl.

Oh, Steve Earle there. I think the Pogues might have been helping him out. The Galway Girl. Ahora una canción que le gustó mucho a Johnny Cash. So, así que Johnny Cash dijo al joven Steve Earle, me gusta esta canción. Y unos un par de horas más tarde, un camionero dice, ¿eres Steve Earle? Él dice, sí. Él dice, me gusta esta canción. Vamos con Little Rock and Roller.

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0: Què tal?
1: Bé.
0: ¿Cómo bé. Llevamos estos calores?
1: Bien. aguantando un poquito.
0: Però bueno. 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
1: Bueno, ya más o menos.
0: Y el estío también arriba con las sebas cosas, ¿no? Sí, que si sí, el campus, que si.
1: No, tuvimos ahora hace poco pues los veteranos que estuvieron aquí.
0: Ah, el torneo de veteranos, sin duda. Sí, sí, sí.
1: O sea, ya es la cuarta edición que estamos haciendo, bueno, que llevan haciendo.
0: Eso se está haciendo muy grande ya, ¿eh?
1: Sí. Yo creo que se lo han trabajado muchísimo todos ellos durante todos estos meses antes de empezar. Y pues joder, no sé, juntar, pues bueno, el otro día pues veías a Manel Bosch,
0: sí, sí,
1: a Pepe
0: sí.
1: Coles, Claudio Martínez, que había jugado en el Barça, luego Albert Brea, Pepe Benedé, que había jugado en Huesca, o sea, que poco a poco, hostias, se lo están trabajando y está muy bien, muy bien. Lo que pasa es que no tiene que venir gente joven, que vinieron algunos de jóvenes que...
0: Que esos no entren en las quinielas, ¿eh? Mejor.
1: Pero muy bien.
0: Molt bé, molt bé. 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
1: Bueno, no era deseable, pero bueno, ha ocurrido así y por circunstancias, pues bueno, no hemos hecho... Ya el año pasado ya nos pegamos un susto, tuvimos la suerte de poder otra vez intentar hacer las cosas bien, pero no fue posible y bueno, pues se ha descendido y nada, hacer borrón y empezar de nuevo de cero y bueno, y esperemos con toda la máxima ilusión de que el año que viene pues podamos hacer una gran temporada y a ver qué tal.
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1: Sí, a principis de desembre. Sí,
0: a començaments
1: sí, sí.
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1: yo creo
0: tot aquest procés?
1: Que lo hablábamos el otro día en la junta y creo que tenemos, no sé, perdón, no tengo nada en contra de los jugadores ni nada, yo creo que es un grupo increíble a nivel humano. Pero bueno, yo creo que es tomárselo un poquito donde estás, ¿no? Porque luego llegas el partido y quieres ganar. Y ves que ha habido, cuando en la época que yo estaba yo los últimos meses, íbamos ganando partidos de 11 o 12 y que de pronto el equipo en 3 o 4 minutos se desconectara. Estábamos a punto de ganar el partido y ¡pam!, ¿no? Y eso pues pasa factura. Y luego Jordi pues empezó bastante bien, ganando dos o tres partidos, pero luego a partir de ahí, pues hasta el último partido que jugaron contra el Barça, pues no ganaron ningún partido. Bueno, hay que pensar que cuando quieres, si quieres mantener la categoría, tienes que trabajar cada día. Aunque sea Copa, aunque sea para este año Primera Catalana, que no vengamos a pasar el tiempo, porque eso no... Lo que creo que tanto creo que la directiva en ese sentido, los jugadores, pues yo creo que lo que tienen que hacer es eso, dar lo máximo cada día de la semana para llegar al partido de la mejor forma para poder hacer las cosas bien y ganar el partido.
0: En el seu moment tu veus que ja possiblement ja no pots aportar.
1: Bueno, ya te lo comenté. Sí. Yo creo que mi mensaje ya había un poco caducado.
0: Sí.
1: No sé, a lo mejor soy muy exigente. Bueno, no sé. Mi ética de trabajo, la que, bueno, me han enseñado, el estar 16 años como profesional, quieras o no...
0: Perquè això xoca, és a dir, la potència del teu missatge, l'exigència que tu li transmets
1: sí, bueno,
0: al vestidor pues... i que potser el vestidor no ho acaba d'assimilar o de...
1: Hacemos una comparación cuando el año de Primera Catalana que subimos a Copa, me acuerdo que perdimos en contra Rivas aquí
0: sí.
1: Y necesitábamos ganar 6 partidos para por lo menos jugarnos contra el Setra Catòlic y ellos fueron capaces de hacerlo. Y con equipos difíciles, sí. Y en momentos que íbamos perdiendo el partido y que remontamos, me acuerdo el día de la Almeida Cornellá, que íbamos perdiendo de 15 y remontamos el partido y ganamos de 12. O sea, yo creo que ellos son capaces de hacerlo y podían haber y pueden estar todos ellos en Copa. O sea, no tienen problema en ese sentido, pero hay que trabajar, no es salir a la pista y te lo dan todo fácil, hay que trabajar desde el inicio de la temporada, en el físico, durante la semana, de hacerlo lo mejor posible y escuchar al entrenador, tanto bueno cuando estaba yo, cuando estaba Jordi, y ahora pues bueno, tendrán que escuchar a Manel.
0: Sí, a Manel. L'aposta és, i aquí vull anar a parar també una miqueta, per un entrenador que ve de fora, és a dir, sí. Això està buscat així.
1: Sí. Bueno, yo creo que ya...
0: Sí, ¿por qué la apuesta es para algún que...?
1: Bueno, yo creo que era necesario.
0: Sí.
1: Yo creo que era necesario, ya me conocen a mí, conocían a Jordi, conocen a Nacho Vicente, y bueno, la apuesta pues en esos momentos barajando se habló con de todo lo que miré y todas estas cosas, pues bueno, se lo comenté a la directiva y les pareció buena idea de que Manel... Él había estado hace tiempo aquí en el club también, sí. Y conocía el club. Yo lo había visto, lo he visto entrenar, lo he visto llevar partidos y me parece un entrenador en el cual, pues bueno, se lo trabaja todo mucho, es exigente y bueno, un poco pues eso, lo que buscamos, una persona en el sentido de que tenga ganas, además es joven y tiene ganas de aportar cosas y bueno, me parecía un perfil muy bueno para el equipo.
0: I que en tema, no sé si és potser la millor paraula, però bé, desintoxicat.
1: Qué malo, Tito.
0: No és la paraula, ja ho sé, vull dir...
1: Bueno, algo diferente.
0: Sí.
1: Algo, porque quieras o no, pues han pasado entrenadores, luego me ponía yo, luego después de mí pues se puso Jordi, que ya llevaba años con el equipo, que también ya nos conoce.
0: Sí, sí,
1: entonces
0: sí, sí.
1: Era bueno traer una persona, un entrenador, pues bueno, de fuera y que viese un poco todas las cosas y bueno, yo creo que puede aportar muchas cosas para el equipo y para el club.
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1: Al principio de la temporada, pues, con 7 sèniors,
0: sí,
1: ¿entiendes?
0: Sí, incluso, sí. El Roger Pérez, de fet, no es pot incorporar fins a aquest que va ser el novembre, o
1: exacte,
0: així.
1: Exacte, sí. Estuvo casi 5 partidos sin jugar, sí, y luego, quieras sí. o no, tiene que comenzar otra vez. Hizo la preparación física de pretemporada, luego... Se separó, estuvo un mes y medio, volver otra vez, un cuerpo con esa...
0: És a dir, és el teu fitxatge estrella, diguem-ho així, i no pots jugar fins al novembre.
1: I bueno, però aún así el equipo mantenía el carácter y tal, y bueno, me estaba, bueno, ilusionaba, ¿no? Y a lo mejor, pues bueno, pues con la llegada de Rugger y tal, se hicieron buenos partidos, pero bueno, yo creo que llegó un momento en el cual, pues yo creo que, como hemos dicho antes, ¿no? Ya creo que notaba algo que no y era mejor apartarme. También yo necesitaba a lo mejor desconectar un poco. Y es lo que se ha buscado, buscar algo de fuera que venga y que aporte cosas nuevas, que vean qué forma de entrenar, qué forma de sistema, de todo un poco. Y bueno, y eso es lo que se ha buscado.
0: Aquests últims dies, aquestes últimes setmanes, hi ha hagut moviment en el sentit que han vingut jugadors també.
1: Sí, sí, no, él ha estado probando bastantes jugadores, ya te he comentado antes que sí. Más o menos un entreno pues vinieron casi 15 o 16 jugadores. Bueno, es difícil, porque quieras o no, Samá está en Supercopa, luego está Vilanova también allá, está Rivas que estará en Primera Catalana, el Vilafranca pues bueno, ha bajado a Segunda Catalana y están haciendo, mucha gente se ha retirado y tal, y el único que había más o menos por ahí pues se ha quedado allá, que es Arnau Nieto. Pero bueno, ha ido mirando, él estuvo mirando todo el elenco que tiene en su libretita, sí. Y tal, y bueno, han ido viniendo y ha ido probando y a ver lo que estoy. Estamos bueno, terminando de perfilar, la plantilla está terminando.
0: ¿Será un equip molt diferent o...?
1: Bueno, mantiene lo que son los más o menos, salvo Rugger, Nacho Velasco,
0: que ja va dir que tampoc continuava.
1: Exacto. Y bueno, más o menos los demás continuarán. Y bueno, pues ahora estamos ahí también el Senior B, que va a estar Nacho Vicente con un equipo bastante joven otra vez y bueno, ilusionante también. Y a ver si algunos de esos jugadores pues pueden también ayudar al equipo.
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1: Bueno,
0: és el que toca ara mateix.
1: És difícil.
0: I saber-se adaptar, no?
1: Al... Sí, és que me da igual que estén en segundo, en primera, sí. Tercera, és difícil. El, todos los equipos se van a reforzar.
0: Que ningú es pensi ara que l'equip farà així i...
1: Fàcil no va ser, no, va ser una temporada que va ser difícil. Todos los equipos pues quieren estar arriba, quieren subir a Copa, a Supercopa, y bueno, pues bueno, vamos a intentar trabajar lo mejor posible. Se han hecho cambios y que esos cambios pues bueno, de sus frutos para que el equipo pues bueno, haga una muy buena temporada y que podamos luchar por subir.
0: Parlaves ara fa uns moments del Samà. 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
1: Bueno, és un trabajo que lleva años, han mantenido...
0: Sí, dos ascensos consecutius.
1: Sí, sí, sí. Nosotros también lo hicimos.
0: Sí, ¿eh? Sí, sí, sí, sí, sí, sí, sí.
1: Pero bueno, no, o sea, me alegro por ellos. O sea, la envidia, ¿no? O sea, el hecho de que nosotros ya estuvimos hace unos años y que ahora estén ellos, pues bueno, que yo creo que también motivan eso de que, bueno, de que tenemos que trabajar durante estos años para intentar a ver si podemos subir, pero es muy difícil, es que está muy difícil. El hecho de que también esté Supercopa, que ya quieras o no, que es, ya hay jugadores allá que también de un perfil de que ya cobran, que son buenos jugadores, porque bueno, es
0: sí,
1: pero bueno, han tenido la suerte o han creído en las cosas del equipo que se ha hecho, pues han hecho las cosas bien durante estas dos temporadas y mira, y han conseguido al final con un de esto, me parece que no sé si fue un descenso del... No descendió el equipo de ACB de Zaragoza, uh-huh. Y entonces pudieron meterse ellos en tercera FEP.
0: Sí, sí. És bo no apartar-se de la filosofia, no? 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
1: No.
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1: no.
0: Si anem a buscar jugadors...
1: No, o sea, el más o menos, el veía lo que... El estuvo entrenando con todos los menos Ruché y Nacho Velasco, que ya no me van a contar. Estuvo entrenando con todos los equipos, con todos los jugadores del equipo que estaban, y bueno, ya los ha ido viendo y los mantiene a todos, o sea que van a seguir los mismos, incluso chavales jóvenes, Alex Valle, Arnau, Freixenet, ha estado entrenando con Miquel Lledó, también ha estado entrenando con el equipo y los ha visto también, ¿no? Un poco también.
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1: O sea, yo creo que la filosofía, aunque diga Pau que tengo que sacar a los jugadores jóvenes, yo creo que, bueno, están en un Senior B que está... Por eso los ha hecho. Se hizo el Senior B, más o menos son jugadores de 18, 19 años que terminan su época Junior Sub-20 y que, bueno, y que tienen que saber un poco cómo se las gasta en un equipo Senior, ¿no? Y de eso se trata, van a estar en segunda territorial... 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
1: Bueno,
0: fácil en tema, vull dir.
1: O sea, más o menos él me parece que va a contar con 11 o 12 jugadores, sí. No sea por lesión. Él va a estar con van algunos del Senior B van a estar entrenando con él durante la semana. Bueno, es el que vaya viendo. O sea, yo creo que el año pasado con Jordi y conmigo, Alex Valle jugó en Copa, un chico de 17 años. O sea,
0: sí, sí, bueno, claro. Es que
1: te unido,
0: es
1: ¿no?
0: Un crío,
1: o sea,
0: es un crío.
1: Sí, sí. Arnau Freixenet también sí. Debutó con nosotros, ha estado jugando varios partidos en Copa. Y bueno, sí, poco sí. A poco, pues tienen que ir asomando un poco
0: Leo
1: la cabeza.
0: El Leo también
1: está jugando partidos, sí, cabezas sí. También ha estado jugando partidos. Y bueno, pues eso, lo que tienen que hacer, asomar un poquito ya. Hay que tocar un poquito a los que están allá un poco ya llevan años ahí, pues a ver si les pueden quitar minutos, ¿no?
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1: Bueno, nosotros a nivel de formación no vamos a buscar jugadores. A nosotros se nos llevan. Y algunos padres también, pues...
0: Marxen molts jugadors, més dels que ens pensem, Edu.
1: Pero en realidad, ¿para qué? Yo algunas veces me pregunto por qué... algunos jugadores con edad...
0: Y en edad es muy jóvenes, ¿eh? Dir,
1: es que, no sé, yo cuando me dijeron para... Bueno, tenía pues Madrid, Barça y toda esta gente para fichar, yo no, no... Es que ni me lo pensaba, yo quería estar con mis amigos. Y tenía, yo era mi clase, mis compañeros, y en ningún momento. Y fueron durante 3 o 4 años, que era el cuarto año, ya tomé la decisión de marcharme a un equipo profesional. Pero si tú lo haces bien, no te preocupes que vas a tener ojeadores, o si no, no te preocupes que yo descolgaré el teléfono y llamaré a alguno del Barça, a alguno de la Peña, para que lo venga a ver, y seguro que sí lo llamo, porque verán que hay algo, ¿no?
0: ¿Hay mucho ojeador o qué?
1: A nivel de eso, sí. Sí. A lo mejor en estas categorías así de niveles un poco y de eso, pero sí que hay. Sí, sí. Y aparte luego todo es boca, ¿eh? O sea, todo se va hablando. Sí. Este jugador, este del Sitges, este no sé qué, se habla. No. O sea, más o menos, pues bueno, pues tú cuando vas a algún sitio, hostia, pues el Marsal, hostia, el Uri y tal, que joder, pues ellos tienen caché, tienen un caché, ¿no?
0: Sí.
1: Entonces, pues bueno...
0: Y me es una trucada en
1: Exacto, rebut, ¿no? Sí, no. O sea, le han llamado varios equipos para jugar, o sea... Sí. También, pues bueno, para que te des cuenta que también el trabajo. Pero bueno, ya estos jugadores que a lo mejor se van con categorías de cadetes a nivel de... Bueno, que vamos a jugar en interterritorial, no sé qué, o preferente... Pero luego va a estar 1 año, 2 años, y luego, lo que nos será pasado, nos vuelven otra vez aquí. Esto es lo que no se dan cuenta. Si uno vale, no te preocupes, te van a venir a ver. Yo siempre les digo, si el día que te venga a buscar el Barça la Peña, te llevo yo si quieres.
0: Hombre, claro.
1: Pero para irte a un equipo, para jugar un año, es que me hace ilusión jugar en Inter, no sé qué y tal. Pero, hostia. Bueno, vale, pues prefieres dejar de estar con tus amigos, con tu lo que tienes allá, que eres un... luego a lo mejor llegas allá y a lo mejor no eres la figura o el jugador importante y tienes que... Y a lo mejor esto le cuesta asimilarlo. Son diferentes cosas en ese sentido que bueno...
0: Costa, ¿no? Convèncer-los, Edu?
1: Sí.
0: De que aquí tenen un bon grup...
1: Oye... Ellos sabrán, ¿no? Oye, me haría ilusión de que cualquier jugador que se fuese y que triunfase, pues mira, oye, podemos decir que ha estado en equipos de formación de Club Basket Sitges y eso es un halago, ¿no? O sea, que algo estaremos haciendo bien. También hay que decirlo que cada año pues vamos subiendo los niveles dentro del club y bueno, yo creo que se están haciendo bien las cosas a nivel desde hace años que está Nacho y la directiva ahí.
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1: Nada más.
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1: Claro, sí, però sí. Però,
0: i bueno, això a vegades ens ennubola una miqueta el...
1: Yo siempre le decía, por ejemplo, cuando estás llevando... Me da igual llevar un equipo sereno. Yo lo que me gusta es que disfruten, tanto entrenando como jugando. Y es así, y es como aprenden. Luego que tengas tu exigencia durante los entrenamientos.
0: Pero es que se pasa mal también.
1: Bueno, claro, sí. Luego ves algunos pares que lo pasan también muy mal. Sí. Que parece que juegan algunos, sí. Que tiran y tal. Pero bueno, es normal. Pero verlos disfrutar, verlos que a lo mejor... Yo he tenido equipos que a lo mejor durante la primera fase pues no han ganado ningún partido y luego en la segunda pues han ganado más partidos y... Hostia, pero han seguido trabajando. Y para llegar a la segunda fase es que han trabajado durante la primera fase para luego pues ganar partidos. Cuesta todo un poco, es hacerlo y bueno, y es paciencia y joder, y que tú veas a tu hijo cómo evoluciona durante la temporada, pues eso es lo que buscamos un poco también, de que vean los padres también de que haya una evolución.
0: A tu t'agrada més portar equips de formació que sí, Edu?
1: Sí.
0: Tu passes millor?
1: Sí, claro. Llevo 15 años haciendo el campus de tecnificación, sí. ¿No? Y una idea que Nacho más o menos sacó y tal, y dije, hostia, pues adelante y tal, y parecía que, bueno, que a lo mejor iba a durar poco, pero, hostia, ya llevamos casi 15 años haciendo el campus y este año, pues va, entre las 2 semanas vamos a ser casi 50 niños o niñas en el campus, ¿no? O sea, quieras o no, y han pasado, pues bueno, pues mira, te ha venido Miquel Salvó, que está jugando en ACB, Rui Estellé, Alex Tarrés, que es el director de formación del Fútbol Club Barcelona, ha estado aquí, o sea... Ajá. Que bueno, pues con contratos y todo un poco estas cosas, y hemos tenido alguna jugadora que está jugando en coles ahí en Estados Unidos, que estaba en el Basel el año pasado. O sea, bueno, me gusta, me lo paso bien, pero es como si llevase un senior, les exijo porque...
0: Sí.
1: Y los siempre con el máximo respeto y todas estas cosas, ¿no? Claro. Yo tengo mis formas y gustarán más o gustarán menos, pero siempre, pues bueno, los pares dentro de lo que cabe siempre pues han terminado contentos conmigo y me han aguantado, ¿no?
0: Claro, Kelly, por sí, no sé, per posar un exemple, a un nen o una nena de 13-14 anys, què li dius, com li dius, com ho assimila ell o ella, no? Són tantes coses, suposo, Edu.
1: Bueno, és un treball i tienes que hacerles y tienes que mimarlos.
0: Hi ha un factor aquí psicològic molt important.
1: O sea, es que tienes que mimarlos.
0: En cada cabeza y
1: tú yo sé que algunas veces le puedo echar la bronca a uno, pero sé que al cabo de un minuto tengo que, ay, ves esto y tal y sí. Ese refuerzo positivo, que es lo que y entonces pues oye, pues joder, lo he hecho mal, pero luego me ha venido el entrenador y me ha dicho, "Uy, hostia, lo he hecho bien." Bueno, pues
0: i no tothom accepta la bronca o bueno, que l'entrenador en certs moments li digui bueno, que no està fent bé i
1: però
0: que...
1: te lo tienes que ganar.
0: Sí.
1: Y si no soy, al día siguiente me lo voy a ganar. Y si me tengo que tirar 2 meses, voy a seguir peleando para ganármelo. Y es así. Uh-huh. Y al final, pues bueno, haces un grupo de gente que luego, cuando me tengo que dejar el equipo, pues hostia, me da pena, ¿no? Porque con lo bien que me lo he pasado, ha sido un año bonito y... Hagas lo que hagas, me da igual ganar o perder, pero ves que muchos jugadores, pues ostras, pues yo llevo años en el club y he visto jugadores que he llevado y algunos, pues joder, pues mira, pues los he tenido y han llegado a donde están, ¿no?
0: De vegades tenim aquella imatge de l'entrenador que està fotent una bronca, però no els de la pista, sinó els que hi ha a la banqueta.
1: No. Por ejemplo, te puedo decir, Ángel, me acuerdo cuando empezó a entrenar con nosotros, que era un pipiolín, o sea, sí. Y estaba, pues bueno, pues tenía a Jordi Burunat, y dijo, pobre chaval, que claro, iba perdido, pero fíjate, pues bueno, pues al cabo del trabajo de seguir trabajando, pues final, al cabo de 5 o 6 años, pues él está ahí en el senior, ¿no? Uh-huh. Y bueno, es duro, porque es duro, pero... me apetece, me lo paso bien y disfruto de eso. Y yo que te digo, lo importante para mí es que a final de temporada que se vea una evolución, que cuando yo viene para atrás digo, ostras, mira, este jugador es así y joder, lo que ha mejorado. Uf, eso es lo que me motiva.
0: M'has parlat ara d'un jugador com Burunat, que és...
1: Ahí está, ¿eh? Y sigue otro año
0: más. Sí. A mí me comentó el año pasado que él plegaba.
1: Sí, sí. No, sí, bueno, lo puso en las redes y todo, el de que plegaba y todo. Pero bueno, es un jugador que se cuida.
0: Qué gran tipo.
1: Que sí. O sea, yo tanto David Aro como Jordi, yo creo que no sé. Yo tengo muy buen recuerdo de todos los jugadores que han pasado de fuera y tal.
0: Yo pienso que tothom de Sitges té un molt bon record d'aquest jugador.
1: Yo también lo que intentamos es eso, ¿no? Yo, por ejemplo, Edu Riu, que es un tío que juega en ACB y todas estas cosas. Hostia, tener eso aquí en Sitges o un Xavi Sabaté. Joder, hemos tenido jugadores aquí increíbles. Y que luego, al cabo de un tiempo, pues, hostia, joder, esos años con que estuvimos en Sitges, se lo recuerdan con algo bueno, pues, ostras, eso es bueno. Es bonito.
0: 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Con sus triples y sus
1: Exacto,
0: cosas. Quin jugador.
1: Sí, no es un jugador que hay que decirlo que cualquier equipo, y más en estas categorías, que sabes que a lo mejor le cuesta más defender y te puedes aprovechar en esos momentos, pero luego cuando tiene el balón, lo único que quiere es tirar. Le cuesta jugar movimientos interiores, pero bueno, él sabe que se abre, pero ya, pues bueno, pues también Chus en ese sentido, que es el entrenador del Prat, pues sabe lo que tiene que hacer, ¿no? Y lo conoce bien.
0: Torno al més que al present també, com encara el futur al club, no? 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
1: Queremos un pabellón,
0: sí,
1: por favor.
0: Y aquí hay esta derivada que comentas.
1: Somos en estos momentos, si luego en septiembre, si nos vienen más jugadores, vamos a ser casi 27 equipos. Ostras, muchos equipos para un pueblo como este. Imagínate, ¿no? Se necesita un pabellón. Se necesita, es urgente. Y ya llevamos años con esto y luego son las peleas, cuando llegan Navidades para tener... Pues bueno, tenemos el par de Nadal, no podemos entrar, estuvimos desde que terminó el último partido de Liga hasta el día 3 o 4 de diciembre sin poder entrar en un equipo senior. Ostras, es duro.
0: Sí.
1: Es duro, ¿no? Yo entiendo que y también para las otras entidades, yo creo que también debe ser duro de que,
0: sí,
1: que no puedan...
0: Como
1: no,
0: al bàsquet es troben, doncs,
1: no, sé, no, està el patinatge,
0: entitats.
1: El patinatge, està la rítmica, està el hockey, porque son eso, y está el fútbol sala, que está dando también fuerte, que han subido este año. pues bueno, pues lo vamos hablando Joel y tal, los de rítmica y todas estas cosas, y vemos las situaciones, y luego cuando tenemos que, por ejemplo, ahora para hacer lo del campus y todas estas cosas, tenemos que hacer una reunión con los clubs que hay en el pabellón para ver cómo podemos repartir los horarios,
0: sí, sí, sí,
1: ¿no?
0: El rompecabezas de siempre.
1: Pero sí es tan fácil, pero joder, hostia, haces otro pabellón y ya verás cómo estos problemas no van a verlo. Pero bueno, estamos en esta dinámica continua, y mira que el club lleva años, han hecho una comisión ahora también, el club ahí dentro, y están peleando para que haya un pabellón. Yo creo que es lo que me dices a nivel deportivo y tal, te voy a decir eso, es que necesitamos un pabellón ya. No es que no vamos a estudiar, ya. Va pasando cada año y cada... Y ahora, pues bueno, después de... Nacho tuvo una reunión con los equipos para el año que viene para repartir pistas, pero claro, tú ves y dices, ostras, que tengo 26 o 27 equipos. O sea, ostras, ¿dónde los vamos a meter? Nos gustaría entrenar una hora y media o incluso dos horas para que, bueno, ya que son pocos días de entrenamiento, son tres días, pues intentar, pues bueno, muchos equipos de otros sitios pues entrenan una hora y media o dos. Y nosotros tenemos que hacer una hora y cuarto, y si el día que llueve, todos en el pabellón. Imagínate, pues en una cancha, ver unos 25 o entre 20 y 25 jugadores en una cancha, pues todos repartidos ahí, ¿no? No creo que es, yo creo que es...
0: Y aquesta alternativa de l'Utrillo, però clar...
1: Bueno, ara sí, estan sí, que dicen clar, que l'any que sí. viene van a...
0: Hi ha la idea aquesta de cobrir...
1: De cobrirlo sí, i sí. totes aquestes coses, però, bueno... Sí, es un pega. Un durante un tiempo y parece como a ver si se callan y con eso estarán contentos durante un tiempo, pero ostras, yo creo que es necesario. Porque es que ya te digo, no solo que nosotros tengamos 26 o que llevemos años, es que está el fútbol sala que está creciendo, está el hockey, está la rítmica, está el patinaje, o sea, mucha gente.